0: Ay, ay, ay, qué canción, Vanessa Martín, Jess y Joy haciendo Si Pudiera a las 9:15 de la noche. Vanessa que, bueno, cerró su gira. Dice Vanessa, es una gira que me ha acariciado y me ha sacudido, que ha sanado, que me ha hecho reír, llorar, celebrar y abrazar mi pasado mientras amasaba el futuro. He cantado lo que fui mientras definía y deseo lo que viene. Esa manera tan poética de hablar. Y también esa manera poética con la que encara su vida. Por estos días está en México, disfrutando, entiendo yo, de su amor, en buena compañía. Y dando, como les conté antes, los últimos retoques a lo que será el lanzamiento de su próximo disco. Que espero sea antes de que termine el 2026. Si no, será en los comienzos del próximo. Alejandro Fernández, Amaia Montero juntos. ¡Qué dueto, por favor! Subió el volumen. Me dediqué a perderte.
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Es Axel aquí en Para Siempre en Vale 97.5 cantando Amo a las 9:26. Bueno, dentro de muy pocos días, el 23, se presenta Axel aquí en un teatro de la calle Corrientes en la ciudad de Buenos Aires. Es un concierto que tiene como excusa presentar en vivo las canciones de su más reciente trabajo, Vuelve, un disco que salió en 2024, pero por supuesto que habrá celebración con los clásicos infaltables como este, que está sonando ahora mismo. Así que no se lo pierdan, busquen toda la información en sus redes sociales. 9:27, llega ahora Laura Pausini. Las cosas que vives.

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reemplázame. Estamos escuchando a Morat aquí en Para Siempre en Vale 97.5 con Enamórate de Alguien Más a las 10 menos 20 de la noche. Bueno, estaba rechequeando un poco la historia de Marc Anthony. Marc Anthony, que se llama Marco Antonio Muñiz, ¿eh? Sus papás eran puertorriqueños, su papá se llamaba Felipe, su mamá Guillermina, y su papá le enseñó a cantar en los dos idiomas. Parece que en la casa se escuchaba tanto a Earth Bly como a La Boe y a Rubén Blades. A él le pusieron ese nombre, que es el del baladista mexicano Marco Antonio Muñiz, así que cuando empezó a dedicarse a la música eligió Marc Anthony, Esa es la razón por la cual hoy lo conocemos así. 28 y 29 se presenta en el Movistar Arena. El 28 no hay entradas, para el 29 todavía quedan algunas, así que están a tu disposición.

0: Enrique Iglesias, Esperanza, aquí en Para Siempre, en Vale 97.5. Sabes que está activada nuestra bandeja de WhatsApp, el 1150050975. Y también pueden pasar por nuestro canal de YouTube, en el chat, como Luis Alberto Salazar, que dice: feliz noche, por acá ya cenamos, los peques viendo dibujitos antes de dormir, y mi esposo y yo disfrutando esta radio, contándonos cómo fue nuestro día. Hermoso, hermoso, gracias por contarnos. Rocío Barraza dice: hola oyentes, hoy es mi cumple y mi compañía de siempre son ustedes. 31 años estoy cumpliendo y le estoy pasando muy bien con Nare, Lizán y Haas, mis hijos que los amo, esperando a mi marido que llega de trabajar. Bueno, muchas felicidades, Rocío, ¿eh? Me encanta que nos hagas partícipes de esta celebración tan especial y tan feliz para vos. 1150050975 o pasan por nuestro canal de YouTube FM Vale 975.
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Suenen para siempre aquí en Vale 97.5, Abel Pintos haciendo No Me Olvides. En el arranque de esta hora, bueno, confirmadísimo lo de Abel, ¿eh? Será quien cante frente al Papa en el Cotolengo Don Orione, en una de las tantas visitas que hará el Papa cuando llegue en noviembre. Tiene una agenda súper, súper cargada de visitas, y una de ellas será al Cotolengo Don Orione, que entiendo que será previa a la misa que después hará aquí en Palermo. Y bueno, ahí estará Abel Pintos, que se mostró conmovido por haber sido elegido quien cante frente a él, sobre todo tratándose de un artista que tiene mucha fe. Acá, Lorena de San Isidro, de Isidro Casanova, gracias por la música hermosa que pasan, gracias por acompañarme. Acá estoy haciendo un poco de scrap, un poco de arte. Un abrazo enorme para vos, gracias por escucharnos. Lore, ¿quién más? Tuve el privilegio de estar en Buenos Aires desde el jueves hasta ayer domingo. Fui con mis hijos a ver el partido de Argentina del día 3 de octubre. ¡Qué bueno! ¡Fantástico! Hoy ya volvimos a la rutina desde Neuquén Capital. Nos cuenta Beatriz a través del 11-50-50-97-5. Bueno, nos encanta que hayas tenido esa posibilidad. No vamos a decir que envidiamos porque es feo, pero nos encanta que te haya pasado. Mari de Catamarca dice: ustedes son mi compañía mientras trabajo, soy modista, gracias por estar ahí. Cristian de Tucumán dice que nos escucha siempre, sigan así, son lo mejor. Joana desde Armstrong, Santa Fe, dice: me encanta la música que pasan, desde que los descubrí no paro de escucharlos, son una gran compañía. Quiero dedicar una canción a mi gran amor Iván. Saludos. Buenas noches, somos de San José, Matías y Jorge de Guardia, escuchando la Vale, que está súper genial como siempre. Bueno, un abrazo para los dos, gracias por estar en sintonía. También desde Catamarca, Fede dice: por favor, un saludito para mi compañera de vida, Ana Belén, que la amamos mucho con nuestro hijo Vicente, los escuchamos siempre. Y cierro por ahora, solo por ahora, con Angie de Barracas. Dice: les cuento que estoy viajando en el 59 hacia Barracas y el chofer va escuchando Vale, son mi compañía de todas las noches cuando regreso a casa. Un capo ese chofer, ¿eh? Saludamos en él a tantos más que sabemos que nos sintonizan y nos eligen de compañía. 11-50-50-97-5. ¿Habrá algo más lindo que subirte al colectivo y saber que está escuchando la misma radio que escuchás vos? Que en tus auriculares y en el colectivo suena lo mismo. Genial, ¿eh? Eso es conexión. Diego Torres, Estopa, La Última Noche.

0: Es Luis Fonsi aquí en Para Siempre en Vale 97.5 con Imagíname Sin Ti en esta noche con 18 grados 5 de temperatura, cielo ligeramente nublado. Bueno, el anuncio de Luis Fonsi, que seguro lo viste en nuestras redes sociales, lo subió hace unos días Gise Franchino en arroba Vale 975. Bueno, ahí Luis Fonsi contaba que llega el Mar Infinito Tour a la Argentina. Estará en Buenos Aires el 13 de abril. Me imagino cómo están nuestros amigos, seguidores de Fonsi, los Fonsi Angels, los Fonsi fieles, que siempre están pendientes y escribiéndonos y cerquita nuestro. Me imagino que felices, sabiendo que ya tienen fecha de reencuentro con su artista favorito. ¿Y él cuándo vendrá? Miguel Bosé suena en Vale. 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

Evita con Gloria Trevi haciendo Te Pienso Sin Querer, a quien para siempre en Vale 97.5. ¿Te pasa vos también? ¿Pensás en él sin querer? ¿Pensás en ella sin querer? Bueno, ahí pasa algo. Viste que en estos tiempos en los que uno no se quiere comprometer, porque estos son tiempos como de amor por así muy por encima, no importa, no me interesa, medio que no me lo creo, porque de repente lo pensás sin querer a él o a ella, ¿eh? Tengo un mensajito por acá que llegó al 1150-5097-5. Es Ingrid de Montegrande, que quiere saludar a Max. Le quiere dedicar la canción de Maná, Amor Clandestino. Hace unos meses, dice, él empezó a escuchar esta radio porque yo lo sigo hace varios años. Y dice que los elige ahora en cada viaje desde que yo se la sugerí. Aprovecho y le mando un millón de besos. Canta Eros Ramazzotti, Otra Como Tú.

Soledad Cani García, a quien para siempre en Vale 97.5, cantando Quien Dijo a las 11 menos cuarto de la noche. Bueno, mañana vamos a vivir todos una noche muy especial. Mañana se viene la despedida del 10. Ya lo digo, chicos, y se me estruje el corazón. No lo puedo creer. He mirado cantidad de posteos hoy durante el día y ya estoy con la lágrima fácil. No quiero ni pensar lo que vamos a vivir todos mañana, todos conectados con esa energía que tiene que ver con la felicidad de haberlo tenido y con la tristeza de saber que será su última participación en la selección argentina. Te amamos, Messi, te amamos. Te amamos con todo nuestro corazón. Bueno, y se conoció el line-up de los distintos shows que va a haber, porque va a ser definitivamente una fiesta, que va a arrancar 5:30 p.m. Y entre los nombres, por supuesto, está el de Soledad. Ella estará ahí para cantarle a Leo como corresponde, como se merece. Estaremos todos haciendo el coro entre lágrimas, pero presentes al fin. Mirá qué bien, justo bien este tema. Me va a extrañar. Ricardo Montaner.

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Qué manera tan mágica de empezar esta cuarta y última hora de Para Siempre aquí en Vale 97.5 con el chinito más lindo del mundo mundial, que es nuestro Luciano Pereira, cantando Tu Dolor a las 11 de la noche, 6 minutos. Andrea de Chacarita dice, como siempre, cocinando y escuchando la suave música de Vale. Beso enorme, gracias por estar ahí. Hoy toca ravioles con estofado de pollo. ¡Qué rico! Acá, escuchándote, me gustaría que le dediques una canción a mi amor Andrés. Nos dice María, está Silvia en Montserrat, dice, ya por dormir. Muchos besos, excelente programa. Y también quiero, por intermedio de esta radio, saludar a mi sobrina Victoria, que está cumpliendo años desde el Portal del Norte Salteño, dice Héctor, a través del 1150-050-975. Bandeja de WhatsApp que está habilitada para que vos te sumes, para que dejes tus mensajes y también, por supuesto, para que nos envíes esa historia de amor, que puede hablar de lo que decíamos antes, ¿no? De quien, que no puedes dejar de pensar en determinada persona o que ya no está en tu vida. Yo iba a decir persona o personaje, porque a veces cuando uno lo coloca en otro lugar, ¿no? Pero bueno, cuando no puedes dejar de pensar en esa persona que te cambió la vida, que te tiene enamorado o enamorada, y vos no querés comprometerte, qué sé yo, puede pasar. O es alguien del pasado, pero vuelve. Con estas canciones vuelven. Si es un buen recuerdo, bienvenido sea. Si no es, viste que siempre decimos, dura 3 y medio, 4 una canción, a la siguiente pasamos a otro tema y ya está. Que quede ahí, en el archivo. 1150-050-975, tus mensajes y tus historias de amor. Las sigo esperando. Suena Shakira. Día de enero.

0: Hay canciones que prácticamente no necesitan presentación, ¿no? Como esta de Alejandro Sanz, Amiga Mía, a las 11 de la noche y 18 minutos. 18 grados de temperatura esta hora, la humedad 61%. Hay viento norte, 8 kilómetros en la hora, el cielo que está completamente despejado. Vamos camino a un martes con mínima de 13, máxima de 21. Cielo mayormente nublado gran parte del día. El miércoles, mínima de 14, máxima de 18. La posibilidad elevada ya de tormentas a partir de la tarde y la noche. Mejor el jueves con cielo nublado, mínima de 14, máxima de 19. Termina la semana el viernes con mínima de 14, máxima de 18 y cielo nublado.
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Mariposa traicionera de Maná nos lleva casi a las 11:30 de la noche, momento de compartir la historia de amor que nos llegó al 11 50 90 75. Me llamo Claudia, tengo 58 años y soy de San Nicolás, Buenos Aires. Quedé viuda muy joven y durante 17 años sentí que el amor ya había sido una etapa de mi vida. No quería volver a enamorarme. Había aprendido a vivir sola, a ocuparme de mis cosas y a no esperar nada de nadie. Claro, hasta que apareció Mauricio. Él era uruguayo de Paysandú y camionero. Nos conocimos casi de casualidad y empezamos a hablar. Primero eran conversaciones inocentes, la ruta, el trabajo, el tiempo, las cosas de todos los días, pero poco a poco empezamos a buscarnos. Él me decía que vivía solo, que hace años estaba separado y que ya no tenía ninguna relación con la madre de sus hijos. Me contaba que la vida de camionero era muy solitaria y que muchas veces deseaba tener a alguien que lo esperara cuando regresaba de la ruta. Y yo le creí. Después de 17 años volvía a sentir. Volví a esperar un mensaje. Volví a sonreír mirando el teléfono. Volví a pensar qué ponerme cuando sabía que iba a verlo. Cuando venía a Argentina buscaba la manera de encontrarnos. Pasábamos horas juntos y yo sentía que por fin la vida me estaba dando una segunda oportunidad. Hasta que empecé a notar cosas raras. Cuando yo le preguntaba por su vida en Uruguay, siempre había alguna excusa. Que tenía que salir con el camión, que estaba cansado, que no podía hablar porque estaba manejando. Una noche Mauricio me había dicho que esa noche iba a dormir en la casa de un compañero porque el día siguiente tenía que salir temprano con el camión. Sin embargo, cuando lo llamé, atendió a alguien que no era él. Era una mujer. Me quedé muda. Sentí que se me helaba el cuerpo. Del otro lado, quien atendió me dijo que era la esposa de Mauricio. Esposa, no ex. Su esposa. Yo no podía hablar. Mientras cortaba llorando, solamente pensaba en todas las veces que Mauricio me había dicho que estaba solo. En cada te extraño, en cada sos la única mujer que me importa. En cada vez que yo había vuelto a creer en el amor después de 17 años. Después llegó el dolor, porque Mauricio no solamente me había mentido sobre su situación. Me había hecho creer que yo estaba empezando una historia de amor con un hombre libre, cuando en realidad yo estaba entrando sin saberlo en una historia donde ya existía otra mujer. Me falló la intuición de docente. Él todavía dice que lo nuestro fue verdadero, que me quiere, que nunca me quiso hacer daño. Y quizás hasta cierto punto sea cierto. Después de 17 años, Mauricio me enseñó que volver a abrir el corazón no significa que le voy a entregar la llave, la próxima, a cualquiera.

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1: Si tú no estás aquí, Rosana, aquí en Para Siempre en Vale 97.5, a las 12 menos cuarto de la noche, si Wilmer dice: espero que estés muy bien, te mando un abrazo enorme, gracias corazón, otro beso grandote para vos. Lucas de Colón, Entre Ríos, dice: siempre te escucho, la mejor música, la mejor radio. Muchas gracias, Lucas. Agradecido por el tema de Maná, labios compartidos. Ignacio desde Caimancito, Jujuy, dice: está muy buena la música, me hacen compañía en la noche en mi trabajo, saludos y sigan así. Beso gigante, ¿eh? Le quiero mandar un beso también, un beso muy grande a Anita, Ana, estuvimos charlando esta tarde, así que bueno, ella siempre escucha la radio y me decía que bueno, obviamente siempre está a la espera de las historias de amor, dice, escasean. Le digo, sí, que no escaseen en este mes, decía, así que bueno, esperemos. Eso depende siempre de ustedes, son los que envían las historias, tienen la posibilidad de hacerlo a través del 11 500 50 975. Ya saben que también habilito mi Instagram, arroba Mariel Álvarez OK, para los que las quieran enviar por ahí. Las historias son bienvenidas, las vamos guardando a medida que llegan y vamos leyendo una por noche. Cerramos nuestra bandeja por hoy, la habilitamos mañana a partir de las 20.

Es Karol G haciendo Lo Sabe Dios, canción con la que llega nuestra despedida. Gracias a todos por sumarse, gracias por estar ahí, gracias por hacer crecer la comunidad de Vale 97.5. Gracias, gracias, gracias, gracias por eso, por estar, por sobre todas las cosas, ¿eh? Mi querida Marina García desde los controles, en la musicalización Majo de Benedetti, en la producción Nico Antón, para los que siguen trabajando toda la noche, mucho ánimo, que vuelen las horas, así como en un pestañeo, pasen.

casi casi sin darse cuenta. Y si te vas a dormir ahora, que sueñes lindo, que descanses, que te relajes, y mañana que te despiertes con una sonrisa, por lo soñado y con las ilusiones intactas para encarar el día, A las 20 nos vamos a encontrar para escuchar las mejores canciones de amor para siempre. Soy Mariel Álvarez. ¡Muah!

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Santo pecado, Ricardo Arjona abriendo esta nueva hora en Vale 97.5. Buen día, vamos. Arriba ese martes que siempre tiene mala fama, pues cuesta un poquitito más. Puede ser, no pasa nada. Acá estamos nosotros en Vale 97.5 para acompañarte a transitarlo de la mejor manera. Así que arriba, 6 de la mañana ya, 4 minutos, 16 grados una décima la actual en la ciudad de Buenos Aires. En un ratito repasamos el pronóstico extendido, vemos cómo viene esta jornada, los próximos días también. Para ahora nos vamos presentando. Ya está Igor Polakow en los controles, soy Ro Benítez y en esta mañana te damos la bienvenida de esta manera también. Con Ciencio que llega para cantarnos Amor Narcótico en Vale 97.5. 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

Lloro por ti, nos canta Enrique Iglesias en esta mañana de Vale 97.5. Buen día, volvemos a saludarte, pero por supuesto con la pregunta importantísima de cada mañana para la comunidad de las mañanas de Vale 97.5 que saben lo que se viene. Así que la pregunta es, ¿cómo estás vos? ¿Cómo amanecimos? Sí, en este martes 11.50.50.97.5, volviendo a casa, levantándonos, yendo al trabajo, yendo a entrenar, como por ejemplo acá nuestros amigos que nos dicen buenos días, Rotu, fieles oyentes, los alumnos de Willy de La Rioja, Laura y Robert, te mandamos un súper abrazo y muchas gracias por tu dulce voz que nos acompaña durante la mañana. ¡Ay, los quiero, chicos! Les mando un beso muy grande, a ponerle todo en ese entrenamiento matutino. Buen día, Ro, muy buen martes. Los escucho mientras voy camino al trabajo. Soy Natalia de Paraná, Entre Ríos, besote muy grande. Por acá están yendo a kinesiología, nos dice él, así que vamos, muchos éxitos. Suena Maná, no ha parado de llover en Vale 97.5. No dejes de soñar.

0: Vuelve Juanes junto a Mon Laferte, sonando en Vale 97.5. Y si damos una vuelta por la ciudad de Buenos Aires, te cuento que hay paro en el subte, ¿sí? Amenaza de Metro Delegados solo en la línea A desde las 7 de la tarde. Ténganlo en cuenta. Y ya que estamos hablando del subte, sí te cuento que la línea D hoy tendrá horario extendido hasta la 1:30 de la madrugada, ¿sí? Para que tengan en cuenta también los usuarios. Corte por evento en River, sí, desde el mediodía en las inmediaciones del Estadio Monumental por el partido de despedida de Messi, comienzan ya los cortes, ¿sí? Así que ténganlo en cuenta. Trenes, subtes y el Metro están funcionando a horario en esta mañana de martes. 6 de la mañana, 21 minutos, 16 grados, 1/10 la actual en la ciudad de Buenos Aires.
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2: Agus Bernasconi, Lauta, el piso 21. Te quiero hacer.

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Me enamora Mau y Ricky, sonando en Vale 97.5, 6 de la mañana, 35 minutos, 16 grados la temperatura actual en la ciudad de Buenos Aires, cielo despejado, buenas condiciones, hoy la máxima promete alcanzar los 21 grados, para mañana miércoles, mañana sí es el asunto, con una mínima de 14, máxima de 18 grados y con las tormentas que van a decir muy presente, sobre todo en horas del mediodía barra tarde y en la noche también, así que ténganlo en cuenta porque mañana sí viene un poco más complicado. El jueves, con un cielo completamente nublado, la mínima va a ser de 14 grados y la máxima de 19 para la ciudad de Buenos Aires. Así que ya saben, mañana se me va preparando todo el equipo completo de lluvias porque sí, va a estar medio rari, ya de por sí una semana un poco inestable. Pero para que lo tengan en cuenta, mañana sí, tormentas. Ahora suena Rake, Qué vida la mía en Vale 97.5. No dejes de soñar.

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1: 6 de la mañana, 50 minutos, y sí, volvemos a dar una vuelta por la ciudad de Buenos Aires para ver cómo está el tránsito. Y te cuento que en la autopista del oeste, así acaba, tenemos tráfico intenso y demoras en Ituzaingó por vehículo con desperfecto mecánico a la altura de Santa Rosa en el kilómetro 24. También en la autopista Buenos Aires-La Plata continúa la reducción de calzada desde el kilómetro 17 al 19 y medio sentido a La Plata por obras del nuevo cuarto carril. Y además te cuento que habrá cortes de tránsito desde el mediodía en las inmediaciones del Estadio Monumental por el partido de despedida de Messi. Si hablamos de los servicios, tenemos la línea D del subte que hoy tiene horario extendido hasta la 1:30 de la madrugada. Tenemos también posible paro en el subte Amenaza de Metro Delegados solo en la línea A desde las 7 de la tarde. El tren San Martín está con demoras y acordate que hasta el viernes 16 de octubre inclusive, el servicio del ferrocarril Belgrano Sur entre González Catán, Lozano, va a circular con recorrido limitado entre González Catán y 20 de junio por obras en zonas de las vías. Las demás líneas de trenes, subte, siempre metro, funcionan a horario en esta mañana de martes.
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1: 7 de la mañana en todo el país. Buen día a los que dicen presente y se van sumando. Abrimos esta nueva hora junto a Axel. Verte reír en Vale 97.5. No dejes de soñar. El tiempo.

0: Hola, buen día, Ro. Acá estamos con Vale a full, como todos los días. Va a ser un día complicado por lo visto. Por favor, ni se les ocurra acercarse a Núñez porque va a estar tremendo.
1: Complicado.
0: Bueno, muchas gracias por toda la compañía de siempre. Para todos, saludos para todos. Y como diría un amigo, así están las cosas, país. Ya lo sabes.
1: Y se lo hemos contado. Un beso muy grande. Gracias, Néstor, por estar ahí del otro lado. Buen día, Ro, mi presente, Patri de Merlo, camino al trabajo y agradecida por su compañía en la caminata a Luján. Llegué re bien, me gusta, qué lindo. Patri, bueno que nos hayas ido escuchando. Un beso muy grande. Buen día, acá Gustavo de San Miguel, comenzando la jornada laboral hasta las 18 desde Padua. Que tengan un excelente día. Beso muy grande. Por acá la veo a Gise de San Martín, que nos cuenta que ya está desayunando. Que tengas un lindo día. Beso, beso. Buenos días, soy Adrián de Capitán Bermúdez. Estoy desayunando y en un ratito ya salgo porque soy profe en un gimnasio. Así que tengan todos un buen martes. Gracias por su compañía cada mañana. Aguante, Vale. Aguante vos, amigo. Vamos, vamos con ese martes. Suena Ricky Martin, Disparo al corazón en Vale 97.5. No dejes de soñar.

0: sonando en Vale 97.5, 7 de la mañana, 22 minutos, y nosotros volvemos a actualizar el tránsito que hoy viene complicado. Mira, la autopista del oeste hacia Cava tenemos tráfico intenso y demoras en Ituzaingó por un vehículo con desperfecto mecánico a la altura Santa Rosa. Esto es en el kilómetro 24. La autopista de Buenos Aires-La Plata continúa con reducción de calzada desde el kilómetro 17 y al 19 y medio por obras del nuevo cuarto carril. Esto es sentido La Plata. Hay anticipo de corte, sí, del perímetro de River por la despedida de Messi a las 12 del mediodía. Cierran el perímetro sobre Udaondo, más los ingresos vía Cantilo y Lugones, Figueroa, Alcorta y Monroe, bloqueo de Camposalles también, todo esto hasta la medianoche. Si hablamos de los servicios, la línea D, por este motivo, hoy tiene horario extendido hasta la 1:30 de la madrugada. Hay posibilidad también de paro en el subte, amenaza de los metrodelegados, solo en la línea A, desde las 7 de la tarde. Tren San Martín con demoras. La línea Roca al ramal Corn está limitado Constitución Bursaco. Las demás líneas de trenes, subte y el premetro, funcionan a horario en esta mañana de martes.
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Otra como tú, Eros Ramazzotti, en el aire de Vale 97.5, 7 de la mañana, 36 minutos. Buenos días. Quería mandarle un feliz cumpleaños a mi hija Martina Salazar, que todas las mañanas que vamos al colegio escuchamos Vale. Besos. Un beso muy grande, sobre todo para la cumpleañera en este día tan especial. Que reciba muchos, muchos mimos. 7 de la mañana, 36 minutos. 15 grados 3 décimas la actual en la ciudad de Buenos Aires. Hoy la máxima promete alcanzar los 21 grados con buen tiempo. No así mañana, que viene complicado el miércoles, ¿eh? Mínima de 14, máxima de 18 grados y las tormentas que prometen estar muy presentes, sobre todo de cara ya al mediodía, la tarde y lo que queda del miércoles por la noche. Así que ténganlo en cuenta. Pues el jueves, bueno, de a poquito va a ir mejorando, va a estar nublado, eso sí, con una mínima de 14 y una máxima de 19 grados. Suena Rosana, el talismán en Vale 97.5. No dejes de soñar.

0: frío, frío. Nos canta Juan Luis Guerra en Vale 97.5. Y nosotros damos una vuelta por la ciudad de Buenos Aires. Te cuento que en la autopista Buenos Aires-La Plata el tránsito es intenso, sentido Acaba, con marcha lenta desde la zona de Quilmes. Además, recordá que hay corte del perímetro de River por la despedida de Messi a partir de las 12 del mediodía, ¿sí? Así que va a estar cerrado el perímetro sobre Udaondo, ingresos vía Cantilo y Lugones, Figueroa, Alcorta y Monroe, bloqueo también de Camposalles. Todo esto es hasta la medianoche. Si hablamos de los servicios, complicados. A ver, tenemos la línea D, bueno, con horario extendido hasta la 1:30 hoy justamente por el partido, pero va a haber paro en el subte de la línea A, sí, solamente la línea A a partir de las 7 de la tarde. Tren San Martín con demoras. Línea Roca al ramal Corn está limitado entre Constitución y Bursaco. Las demás líneas de trenes, subtes y el premetro funcionan a horario en esta mañana de martes.
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2: 8 de la mañana en todo el país. Buen día a los que se van sumando a esta nueva hora. Y nosotros abrimos con ellos, con La Oreja de Van Gogh junto a Abel Pintos. Deseo de cosas imposibles en Vale 97.5. No dejes de soñar.

0: del gran Abel.
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0: aguante como siempre, como todas las mañanas.
1: ¡Vamos! ¡Metiéndole ganas! ¡Él lo dice!
2: Me encantó. Realmente dijo con toda la actitud a encarar el martes. Un beso muy grande para las chicas que están ahí del otro lado, como siempre. Buen día, mi gente linda. Les deseo un bello día para todos. Betty, como siempre, cariños. Buen día, mis amores. Trabajando y escuchándolos. Un hermoso día para ustedes, Ro. Nos dice Nelly de Bellavista. Que le dejamos otro beso gigante. Buen día, Vale. Saludamos a Jorge, Mika, Sin y Gori. Besos desde Concordia, Entre Ríos. Un beso muy grande entonces a ese equipo. 115-0050-975 es nuestro WhatsApp para que aprovechen a sumarse también ustedes en esta mañana de martes y me cuentan dónde están, desde dónde nos escuchan, qué andan haciendo, que quiero saber. 8 y 10 de la mañana, 15 grados 3 décimas la actual en la ciudad de Buenos Aires, una jornada con sol y nubes, donde la máxima para hoy promete alcanzar los 21 grados. Mientras tanto, llega Carlos Vives, bailar contigo en Vale 97.5. No dejes de soñar.

0: Pasos de Cero, Pablo Alborán, sonando en Vale 97.5. Nosotros actualizamos el tránsito y te cuento que hubo incidente en Córdoba y Junín, así que hay corte parcial y demoras también. En la autopista Buenos Aires La Plata tenemos tránsito intenso, sentido Acaba, con marcha lenta desde la zona de Quilmes. Y anticipamos lo que te veníamos contando desde temprano, que va a haber corte del perímetro de la cancha de River por la despedida de Messi. A las 12 del mediodía ya van a estar cerrando todo el perímetro de las inmediaciones del Monumental hasta la medianoche. Por este motivo, la línea D hoy tiene horario extendido hasta la 1:30 de la madrugada. Por otro lado, te cuento que la línea A tendrá paro en el subte desde las 7 de la tarde. Tren San Martín con demoras. Línea Roca, el ramal Korn, está limitado entre Constitución y Bursaco. Las demás líneas de trenes, subte y el premetro, funcionan a horario en esta mañana de martes.
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2: Tranquis, Aitana y Barry B. Estás en

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1: Muy buenos días a todos, bienvenidos a Más te vale en Vale 97.5 Chivilcoy. ¡Qué mañanita, mis amigos!
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Clasicón, clasicón de Juanes, la camisa negra sonando en Vale 97.5. Y hoy tenemos regalito en esta mañana. 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Así que ya saben, se me suman en esta mañana. 8 de la mañana ya, 35 minutos, 17 grados, una décima la actual en la ciudad de Buenos Aires. Lindo martes con una máxima que promete alcanzar los 21 grados para la ciudad de Buenos Aires. Por acá seguimos con más canciones. Llega Fonseca, Te mando flores en Vale 97.5. No dejes de soñar.

0: Será que no me amas, Luis Miguel, sonando en Vale 97.5 y esta canción que por supuesto tiene su coro, así que me imagino que mientras la vas cantando vas haciendo la famosa coreografía. 8 de la mañana, 46 minutos, repasamos el estado del tránsito. Recordá que hay incidente en Córdoba y Junín, así que hay corte parcial y demoras también. En la autopista Buenos Aires-La Plata tenemos tránsito intenso sentido a Cava con marcha lenta desde la zona de Sarandí. Y te anticipamos, como desde hoy muy tempranito, que a partir de las 12 del mediodía el perímetro de la cancha monumental del Estadio de River va a estar cerrado, ¿sí? Además, por este motivo, hoy la línea D del subte tiene horario extendido hasta la 1:30 de la madrugada. Pero por otro lado tenemos la línea del subte A, que desde las 19 horas tendrá paro en el subte, ¿sí? Así que ténganlo en cuenta. La línea Roca continúa con el ramal limitado entre Constitución y Bursaco. Las demás líneas de tren del subte y el premetro funcionan a horario en esta mañana de martes.
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Como dice Fito Páez, como dice. Claro que sí, siempre es una cuestión de actitud. Aunque tengas poca voz, es una cuestión de actitud, dice Fito Páez en Vale 97.5. Buenos días a todos. ¿Qué vamos a hacer? ¿Qué vamos a hacer? Te damos la bienvenida en este 6 de octubre, martes 6 de octubre. ¿Cómo llegamos a octubre, mis amores? Qué lindo estar acá hoy con vos. Qué lindo disfrutar de esta mañana. Una mañana con el cielo parcialmente nublado. Está lindo, ¿eh? A ver, déjame ver la temperatura, ya te la digo. 16 grados, está perfecta. Divino. Compro esta temperatura. Este cielo, 73, es el porcentaje de humedad. Hoy no vamos a tener lluvias. Ya sé que viste que la semana va a ser una semana lluviosa. Lo sé. Pero hoy parece que no.

la información que nos da el Servicio Meteorológico Nacional. No, me estoy riendo de mí, ¿qué querés que te diga? Me río de cómo está esta garganta, pero estamos acá. Por supuesto que sí. Empezamos en este día, como te decía, 6 de octubre. ¿Sabes qué? Hoy es el día del Día Nacional del Circo. Sí. ¿Fuiste a algún circo cuando eras chico? Capaz, vamos a hablar de eso después. Anda pensando si fuiste, si no fuiste, porque ya están más prohibidos, ¿viste? Depende. Pero sí, es el Día Nacional del Circo. Te doy la bienvenida. Mi nombre es Ale Dirazar. Buen día.

Y se van pasando los minutos, ¿no? Dice Ricardo Arjón en Vale 97.5. ¿Qué crees que te diga? Bueno, estamos hasta las 11 de la mañana haciendo Más Te Vale. Gracias a todos por elegirnos. Hola a todos, soy Ale Irazar. ¿Cómo va, Sig? ¿Pero qué le pasó a la voz de Ale? Bueno, pasan las cosas. 2346-61-0975. Ahí vamos a empezar a recibir tus mensajitos. Hoy es el día del circo. Yo me acuerdo cuando era chica que venían, pero muchísimos circos a nuestra ciudad y uno los veía pasar por la avenida Mitre, desfilaban esas jaulas. Y yo sufría, la verdad, ¿eh? Sufría cuando veía esos animalitos, veía los leones, todos los animalitos enjaulados y me ponía de triste. Pasaban por las escuelas y dejaban las entradas, ¿se acuerdan? Que entrabas del recreo y tenías arriba de la mesita de tu banco, nos dejaban las entradas para ir al cine o teníamos al circo y teníamos descuentos. ¿Se acuerdan de eso? Sí. Iban los representantes de los circos, iban a todas las escuelas. Y ahí, en ese momento, te dejaban en el banquito una o dos por cada alumno. Y vos después ibas o por ahí tenías un descuento o eran dos por uno, te dejaban y pagabas menos. Entonces llegaba el domingo o era una entrada para el domingo o para el lunes y con la familia, con los abuelos, ibas al circo a ver la destreza de los animales. Hoy por hoy, yo no iría a un circo con animales. Hoy por hoy. No, sí que hay muchos. Hoy el circo, el mundo del circo, toda la actividad circense es totalmente diferente, por suerte, ¿no? Acá vienen los circos y uno ve destrezas, malabares, acróbatas, muchos artistas en escena. Ya dejó de ser el circo ese que nosotros íbamos, pero yo me acuerdo de verdad. ¿Sabes qué? Tengo patente una imagen. Yo iba a la escuela 49 y estaba en tercer grado en el salón que tiene las ventanitas a la avenida Mitre. Y me acuerdo que me asomé en un momento, en un recreo, me asomo por la ventanita de la escuela 49 y veo pasar, donde ahora hay un corralón, o cerró el corralón, pasaban por ahí todos los animalitos. Y me acuerdo que escribí una carta porque me sentía triste y esa carta se la di a la seño y el seño se la llevaron a Radio Chivilcoy y la leyeron en Radio Chivilcoy. Estamos hablando de tercer grado mío, era muy chiquitita. Pero fíjate vos, ¿no? Los niños siempre tienen esa conexión con la naturaleza y con el padecer del otro, no solo de los animales, sino de los niños y las personas. Bueno, hoy el circo es otra cosa. ¿Te gusta el circo? ¿Lo viviste cuando eras chico? ¿Cuando eras chica ibas a ver el circo cuando venía? Era todo un acontecimiento, ¿no? ¿A dónde venían cuando venían? Allá pasando, ¿sabes qué me acuerdo? ¿Cuál es la escuela secundaria que está ahora frente al comercial? Por ahí estaban, ¿o no? ¿A dónde iban? Me parece que iban por ahí. Bueno, si tu memoria funciona, contame al 2346-61-0975. Así con esta voz igual hasta las 11 vamos a estar haciendo Más Te Vale como hacemos todos los días. ¿Cómo va este día martes? Va lindo, ¿no? Vamos a ver cuál es la máxima de hoy. 22, mira qué bien. Bien, ayer estuvo lindo al final. Empezó la mañana mazo y terminó una tarde muy soleada. Pero hoy, martes, ya estamos en 16 grados y una máxima de 22. Muy lindo martes para todos.

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0: ¿Cómo está Lali? Está full Lali, se casa ahora el 30 de octubre, ya, casi, Lali, fuego en la versión de Eros Ramazzotti. Qué linda canción, qué linda versión, qué power que tiene esta chica, ¿eh? Me gustaría ver un recital de ella, sí, me gustaría. 2346-61-0975, hola Radio Vale, me llamo Romina y hoy en día los circos no utilizan más animales. No, claro que no, es más teatral, lindos recuerdos de mi infancia, gracias Ale, besos Romy. ¿Desde dónde nos escuchas, Romy? Contanos si querés. Buen día, Ale, soy Claudia. Me acuerdo cuando venía el Circo Papelito. Sí, que venía a la Avenida Avellaneda. Era humilde, pero muy lindo. Muchas gracias. Qué lindo. Sí, me acuerdo perfecto. Lo que pasa es que nos ponían muy tristes también, ¿no? Digo, no sé, a mí me pasó. ¿Viste cómo te conté? Ver los animalitos ahí me daba como cosita. Se notaba que sufrían, chicos. Se notaba que sufrían. Un ratito seguimos con más Te Vale.
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0: Esta bestia Santana, esta bestia Santana, claro, junto a Maná Corazón Espinado. ¿Cómo? 9 de la mañana, 31 minutos, el cielo sigue. Ahora parcialmente nublado, 17 grados la temperatura. Va subiendo de a poquito a una máxima de 22 para hoy. Y nosotros hasta las 11, te acompañando, hacemos Más Te Vale.
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0: Tengo tus mensajes, 2346-61-0975. Gracias a todos. ¡Beso!
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0: 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Gracias, Fresco Mar. ...9.33 de la mañana, el cielo sigue ahora parcialmente nublado, y para hoy tendremos una máxima de 22... ¿Cómo venimos por ahí en este día martes? Martes 6 de octubre, día del circo. Estamos recordando aquellos circos... ¿Ibas al circo cuando venía Chivilcoy? ¿Ibas con las entradas que te daban en la escuela? ¿Ibas con tus hermanos? ¿Ibas con tus abuelos? ¿Con quiénes ibas al circo? ¿Te acordás?

Estamos escuchando a Ricardo Montaner y Juanes, échame a mí la culpa en Vale 97.5. ¿Qué dice Clau? ¿Qué dice Clau? No, Marce, dice, ay, Ale, esa garganta, cuídate. El circo es infancia, niñez, debería existir siempre, dice Marce. Bueno, pero sin animalitos, claro. ¿Estamos de acuerdo con eso o no estamos de acuerdo? ¿O hay alguien que quiere animalitos todavía? No, chicos, no.

El problema del amor, estamos escuchando a Chano. Chano Charpentier, hace dos semanas cumplió 45. Chano es uno de esos personajes queridos en el medio, ¿eh? Te cuento que es muy querido. Además, todos conocemos sus problemas con la adicción. Él lo hace público, ¿no? Pero hay tantos, mis amores. 9:44 de la mañana, vamos a tus mensajes. 2346-61-0975, la radio Vale. En Chivilcoy vinieron muchos circos, pero el que más recuerdo es Papelito. Sí, me acuerdo. Nos reíamos mucho. Si no mal recuerdo, vivían acá. Se quedaron mucho tiempo. Época dorada del circo y de todo. Gracias, dice Virginia. Gracias, Virginia. Un abrazo grande. 2346-61-0975. Hoy es el día del circo. Por eso estamos hablando de los circos. Pero no necesariamente tenemos que recordar solo los circos que tenían animalitos, ¿eh? Pueden ser un circo con muchos payasos, con muchos malabaristas, acróbatas. Amo a los artistas de circo, porque además son nómades en su forma de vivir, ¿no? Digo, van de ciudad en ciudad, se van adaptando, ellos mismos van enseñándole y van educando a los hijos, a los chicos. Después, ¿cómo es esa educación? No la vamos a poner acá en tela de juicio, no la vamos a evaluar, pero tampoco debe ser fácil seguir adelante una vida donde están andando todo el tiempo. Sí, ya sé que la voz la tengo diferente. Soy Ale Dirazar igual, ¿eh? Escúchame. Estoy con un tecito que tiene un poquito de jengibre y un poquito de miel. ¿Está bien esto? ¿Está bien? ¿Voy por buen camino? ¿Sí? Sí, tibiecito está, ¿eh? No está muy caliente. Si hay alguien que conozca algún caramelito, que los de propóleo pueden ser, ¿no? Sí, de propóleo puede ser. Que me quiera recomendar, que me diga, mirá, funciona, esto funciona, porque ya estoy con el jengibre, con la miel, con el tecito, que todo eso ya lo tengo. Si hay otro secretito que vos tengas, ¿por qué no lo compartís conmigo? 2346-610975. Me gusta esta comunidad que estamos armando. Me gusta esta comunidad que estamos armando. 2346-610975. Algún alma generosa que me lo comparta. Che, va subiendo la temperatura, 18 grados ahora. ¿Se sienten los 18 grados o no? Ya se está nublando acá. No sé dónde estás vos, pero mirá por la ventana. Mirá por la ventanita, mirá. Te dije. A ver qué dice el Servicio Meteorológico Nacional para hoy. No, hoy no va a llover. No. Mañana miércoles, mínima 13, máxima 17. Mañana lluvias y tormentas durante todo el día. ¿A vos te parece? El jueves una mínima de 13, máxima 16, nublado. El viernes nublado, el sábado nublado. Bueno, che, basta ya. Queremos un poquito más de sol. Una semana completa de sol. ¿Es mucho eso? Nah. Habrá Mateo, María Becerra, Big One, así.

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Estamos escuchando a Abel Pintos y Beatriz Luengo, Hechizo. A las 10 de la mañana estamos empezando esta nueva hora. Bienvenido, bienvenida. ¿Cómo va este día martes? Martes 6 de octubre, estamos en vivo hasta las 11, haciendo Más Te Vale, te damos la bienvenida. Si sos de los que empieza esta segunda hora, una segunda hora con el cielo, mira, vamos a actualizar, está parcialmente nublado, 17 grados y para hoy una máxima de 22. Gracias a todos los mensajitos al 2346-610975 y si te parece allá nos vamos porque tenemos tu mensaje y ahora te vamos a leer. Acá nos escribe Analía. Hola Ana, buen día, ¿cómo estás? ¿Todo bien? Los circos venían siempre en la avenida Avellaneda. Sí, me acuerdo. Cuando empezaron a edificar en ese predio, se mudaron frente a la escuela comercial. Y últimamente se ubican en la segunda circunvalación. Sí, me acuerdo. Sí, Ana, tenés razón. Claro. Igual, también alguien había dicho de la avenida Avellaneda, me parece, ¿no? Alguien ya lo había nombrado, me parece. Sí, Claudia. Claudia, sí. Sí, Claudia. Bueno, gracias por tus mensajes. 2346-610975. En un ratito seguimos. Esto es Vicentico, Culpable.

azules. Nunca suficiente junto a Nati Lafourcade. Qué buena canción, qué lindo para bailar, ¿eh? Qué lindo. Qué historias. Qué ganas de pasarla bien que tengo, ¿eh? 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Gracias por tus mensajes. 2346-65-0975. 2346-61-0975. En un ratito leo tu mensaje. Tengo lo tuyo, ¿eh? No me olvidé, estás acá. Ahora te leo. Espérame un poquito.

0: La conga junto a Sergio Dalma. Yo no te pido la luna en Vale 97.5. A las 10 y 18 de la mañana. Hola a todos, ¿eh? Hola a todos, ¿eh? ¿Cómo dice?
1: Yo no te pido la luna.
0: Así como me da la voz, igual canto, ¿eh? 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Quédate en el aire de Vale 97.5 y vas a saber de lo que te estoy hablando.

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Qué temazo Luis Miguel Suave, Vale 97.5, hoy es el Día Nacional del Circo, por eso estamos hablando de eso, al 2346-61-097.5. La última vez que fui a un circo, mi hija más chica tenía 5 años. ¿Y hace cuánto tiene tu hija ahora, si querés contarnos? Así sabemos si hace mucho, si hace poquito. Mariano dice, Ale, buen día, qué lindo día, ponerle pilas, el circo es todo lo bueno. Mi nombre es Mariano, gracias Marian. A mí me gusta saber desde dónde nos escuchan también, ¿eh? Claro que sí. 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Estamos en los últimos minutitos de Más Te Vale. Actualizamos la temperatura en nuestra ciudad. Está parcialmente nublado. Va subiendo, ¿eh? Estamos en 19 grados. 22 para hoy, una máxima. Lluvias para mañana miércoles. Mañana todo el día lluvias. No lo digo yo, no maten a la mensajera. Mañana mínima 13, máxima 17. Escuchame una cosa. Va a empezar la madrugada con lluvia. A la mañana con tormentas. Al mediodía tormenta. Mañana no vamos a la escuela, ¿ok? ¿Estamos todos de acuerdo con los chicos? Mañana nadie va a la escuela. Me quieren matar los padres cuando digo esto. Pero era lindo cuando... Pensá cuando vos eras chico. ¿Te gustaba quedarte en tu casa cuando llovía o no? Y sí, te gustaba. Había planes distintos. Llueve por dentro.

0: Yo creo que es un clásico ya de Shakira, ¿no? Que me quedes tú en Vale 97.5 a las 10:47 de la mañana.
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0: ¿Cómo viene por ahí este día martes? Estaba leyendo uno de los títulos y locales, por supuesto, que se creó el registro de custodios y adoptantes para animales rescatados por ley. Mirá qué bien. Es una iniciativa del Ministerio Público Fiscal que busca solucionar la falta de lugares de alojamiento para animales rescatados en causas de maltrato. Así que vecinos e instituciones ya pueden anotarse para brindar tránsito, para brindar adopción. El tránsito es, mientras tanto, el animalito tenga una familia nueva. Puede haber una familia que diga, bueno, nosotros lo cuidamos hasta tanto, pueda ser adoptado por una nueva familia. Está bueno, ¿no? ¿Cómo sumarse? Bueno, existe un formulario virtual, pero yo no te lo puedo pasar por acá. Lo que vamos a hacer es te voy a pasar el WhatsApp donde vos podés escribir y te envían el formulario para anotarte. Si vos querés ser una familia adoptante o familia de tránsito de animalitos que sufren maltrato o son abandonados, que es un maltrato, por supuesto, te voy a pasar el numerito, ¿sí? Anótalo. 2-3-2-4-50-15-75 2-3-2-4-50-15-75 y ahí te envían el formulario de inscripción. Está muy bueno, me parece que es una linda iniciativa, una propuesta para cuidar a los animalitos que son parte de nuestra familia. Es una propuesta del Ministerio Público Fiscal, del Departamento Judicial Mercedes. Sí, pero es para toda la zona. Así como ahora cualquier persona o institución interesada puede brindar un espacio para estos animalitos, pueden registrarse y van a ser convocados eventualmente ante un rescate de acuerdo a la zona donde vos estés. Si estás en Gorostiaga, es en la zona de Gorostiaga. Si es en Suipacha y así. Chivilcoy, todo lo que forme también parte del partido de Chivilcoy y también la zona de Mercedes. Así que ya está creado entonces. Hace un tiempo lo veníamos comentando que era una propuesta que se estaba evaluando. Me gusta darte esta noticia que ya está creado el registro de custodios y adoptantes para animales rescatados. Por ley, la ley 14.346 es una muy buena iniciativa, es una muy buena propuesta llevada a cabo para cuidar a nuestros amiguitos, a nuestros animales que son parte de nuestra familia, por supuesto que sí. ¿Te acordás de esta canción? A las 10 de la mañana, 47 minutos. Alexander Acha, Amor Sincero.

Estamos escuchando a Manuel Wirtz. Hoy te necesito en Vale 97.5 con las mejores canciones. Los grandes éxitos están acá, como siempre. Y gracias a vos por elegir Vale 97.5. ¿Sabés que ayer con gran éxito se llevó adelante en Gorostiaga la cuarta edición de la Feria del Libro Rural? Me encanta. Yo estuve, claro, por supuesto, porque mi niño va al jardín de Gorostiaga, al 908. Muchos vecinos, todos los niños de las escuelas de acá, de Gorostiaga, la secundaria, la primaria, el jardín. También por primera vez recibimos a las escuelas de San Sebastián. Y bueno, la feria va a seguir su recorrido por Moquegua, por Ramón Biaus. Está muy lindo porque muestran las actividades de los chicos que hicieron en las escuelas y después también actividades. En la apertura estuvo la jefa inspectora distrital, Liliana Varela, que destacó el crecimiento de la iniciativa, el acompañamiento de toda la comunidad educativa. Fue un lindo día de celebración, un lindo día de encuentro, de música, de baile y actividad física con todas las familias. Fue un muy, muy lindo día. Soledad, India Martínez, la música de mi vida.

Está muy buena, ¿no? La versión esta, la música de mi vida, India Martínez y Soledad. Lo escuchaste en Vale 97.5. Las mejores canciones están acá. ¿Dónde vas a ir? Quédate, ¿dónde vas a ir? No, ¿dónde vas a encontrar esta buena onda? En ningún lado, de verdad te lo digo, ¿eh? No, de verdad, de verdad, de verdad. De verdad. Vamos a, ya estamos despidiéndonos, pero vamos a ver cómo sigue el clima. 19 grados sigue la temperatura, 22 la máxima para hoy. Eso. Tengo unas ganas de bailar. Para hoy una máxima, te dije, de 22. Mañana miércoles, mínima 13, máxima 17. Mañana lluvias y tormentas durante todo el día. Ay, ay, ay, ay, ay. Mañana a sacar las botas, a sacar el paraguas, a sacar todo, todo, todo. Todo para no mojarse, ¿no? A remar mañana. Mi nombre es Alejandra Dirazar. Mañana a las 9 estaremos aquí haciendo Más Te Vale. Que tengas... Ay, ay, ay, ay, ay. Mañana a sacar las botas, a sacar el paraguas. A sacar todo, todo, todo. Todo para no mojarse, ¿no? A remar mañana. Mi nombre es Alejandra.

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Baila, baila, sí, le ponemos ritmo junto a Chayanne aquí en Vale 97.5. 11 de la mañana, 34 minutos. Te sacamos esa sonrisa que hace falta en este día martes, nublado, con 18 grados 8 décimas. Y agradeciendo a las 14.000 personas que están ahí del otro lado en YouTube. Somos un montón, ¿eh? En este momento, en simultáneo, escuchando la radio. Vos también podés sumarte. Ya somos más de 106.000 suscriptores. Nos buscás como FM Vale 975. Y haces al igual que Fausti, que está ahí, igual que Agustina, igual que Luis Alberto Salazar, que están ahí charlando en el chat. Porque es así, vos te suscribís a nuestro canal, le podés dar like al vivo, te sumás ahí, le pones ahí la manito para arriba y automáticamente ya podés conversar con esta hermosa comunidad en el chat. Te sumás ahí, yo voy a saludar en este preciso momento, voy a poner hola a todo el chat. Estoy escribiendo en vivo en este preciso momento y mandamos un corazón, ahí está. Y saludamos a toda la gente del chat que está del otro lado. Vos también podés ser parte, buscanos como FM Vale 975, ya somos un montón en esta linda comunidad. Y seguimos ahora con ella. Sí, Rosalía suena aquí en Vale 97.5 Despecha.

0: Kilómetros se llama esta canción, en la voz de ellos, sí, Sin Bandera, sonando aquí. Es un tema como para dedicar, como para decirle, viste, a esa persona que tenés pensando todo el día, decirle, che, prende la radio, poné 97.5, que quiero dedicarte esta canción, me encantó. 11 de la mañana, 50 minutos, vamos a continuar en esta mañana. Ahora, con otra cosa, del romanticismo pasamos al deporte, la vida misma. Vamos a hablar del tenis. Para eso tenemos el informe diario del señor Quique Cano.
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2: Hola, Ger, muy buenos días. Mucha información en el mundo del tenis en la jornada de hoy. Vamos de menor a mayor. Y si te digo que la de menor cuantía es la de Carlos Alcaraz y su victoria en Tokio, que retiene el título conseguido hace 12 meses atrás al vencer a Cyril Eka por 7-6-6-4, te estoy diciendo ya demasiado. Porque una de las más importantes de la jornada es que Jannik Sinner, número uno del mundo del tenis, le puso fin a su temporada. Su rodilla no le permite continuar, ni siquiera casi entrenando, y por eso se tiene que dedicar por completo a recuperarse. Por esta razón, con los 9.720 puntos que tiene Alexander Zverev, va a ser el nuevo número uno del mundo al final de este 2026. Por primera vez Alexander Zverev entonces será the king of the hill en el circuito de ATP, ya que Jannik Sinner no va a poder defender los 3.050 puntos conseguidos en la temporada pasada hasta el final del año, donde consiguió el título en París y también en el ATP Finals. Pero en la jornada de hoy, Novak Djokovic se convirtió en el tenista del circuito más longevo en conseguir un título de ATP. A los 39 años y 137 días se quedó por séptima vez consecutiva con el certamen de Beijing, aunque el último lo había ganado hace 11 años atrás. Después de 11 años de ausencia volvió y se quedó con el título. Le ganó por retiro al australiano Alex de Minaur. Había ganado el primer set Novak Djokovic 7-3 en el tiebreak. Perdía en el segundo 1-0, pero la pierna izquierda de Minaur le dijo que no podía continuar, y de esta manera consiguió su título número 102 en su carrera y se convierte en el tercer tenista más ganador en la historia de este deporte. Te dejo un fuerte abrazo, la seguimos mañana.
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0: Axel acompañándonos con miradas aquí en Vale 97.5. 12 minutos pasan de este mediodía y nosotros seguimos disfrutando de buenas canciones, pero también de los mensajes de ustedes que llegan al 11-5-0-0-50-97.5 hablando de despedidas. Hoy en un día especial, obviamente, por la despedida del gran Lionel Messi de la selección argentina, queremos saber vos, ¿qué consideras? ¿Hay una etapa de tu vida? ¿Hay una persona? ¿Alguna cosa que merezca una despedida tan grande, tan grandilocuente como la va a tener hoy en el Monumental el gran Lío?
1: Saludos desde el interior de Córdoba. Hola. Yo siento que hoy se merece una despedida. Sí. La generación que crecimos con Messi, siento que tuvimos cosas que en la historia se van a volver a dar en la vida. Y hoy se muere una niñez dentro de cada adolescente, cada preadulto.
0: Bueno, muy bien. ¿Quién más hay del otro lado? A ver, hola.
2: Hola, Vale. Bueno, para mí una gran despedida sería para las mamás cuando los chicos terminan el secundario, por el aguante, por los años de jardín, primaria, secundaria, por todo lo que implica eso y también porque es un cierre para las mamás. Pienso que nos merecemos una re buena despedida. Besos.
0: Un beso gigante. Nosotros seguimos recibiendo entonces ese mensajito ahí del otro lado para que nos cuentes quién o qué merece una gran despedida.
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0: Y seguimos disfrutando de más canciones en el aire de Vale 97.5. Y sí, pasan 13 minutos de este mediodía, 18 grados 9, la temperatura sigue gris. Recordá que mañana vamos a tener bastantes tormentas, lluvias, así que hay que estar preparados en el día de hoy para cerrar este martes sin lluvia, pero sí recibirlo entonces al miércoles con un poco de agua. Ahora, quien nos sigue acompañando en este día es Ricardo Montaner, Me va a extrañar.

0: y Colombia se hace presente en el aire de Vale 97.5. Sí, Maluma junto a Shakira haciendo agua aquí en Vale 97.5 cuando pasan 21 minutos de este mediodía de martes.
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0: Ellos son Karol G, Marco Antonio Solís, Coleccionando Heridas, sonando aquí en Vale 97.5. Mediodía de este día martes, 34 minutos pasan de las 12. Estamos hablando hoy de esas despedidas gigantescas como la que vamos a vivir hoy con Messi. Pero bueno, vos también, en el día a día, ¿hay alguien que vos querés despedir de esa manera? Bueno, nos contás y en un rato te vamos a escuchar. Ahora quiero comentarte, porque también cada vez falta menos para la llegada del Papa, y hay un dato que sorprende, que ya más de 20.000 personas se postularon como voluntarias para la visita del Papa León XIV a la Argentina. La convocatoria la hizo la Conferencia Episcopal Argentina y se llegó a esa cifra en apenas 20 días. El Papa va a estar en nuestro país, recordemos, del 8 a el 11 de diciembre, con actividades previstas en Buenos Aires, Córdoba y Luján. Y por la cantidad de gente que se espera, la organización necesita una enorme cantidad de personas para colaborar. ¿Y qué hacen estos voluntarios? Bueno, si te pica el bichito y querés hacerlo, querés probar, bueno, te cuento. No necesariamente van a estar cerca del Papa. Hay tareas de atención y orientación a peregrinos, logística, comunicación, accesibilidad, cuestiones sanitarias y asistencias durante las celebraciones. Y algo importante, la organización aclara que anotarse no significa automáticamente quedar seleccionado. Después se evalúan los perfiles y las necesidades de cada lugar. Los requisitos son bastante concretos, por si hay de otro lado hay gente que se quiera anotar. Pueden anotarse argentinos y residentes legales de entre 18 y 65 años. En el formulario se pide información personal, disponibilidad horaria, ocupación y, entre otras cosas, conocimiento de idiomas como inglés, italiano o portugués. Los seleccionados, además, tienen que hacer capacitaciones obligatorias antes de la visita. Y hay un detalle importante también para aclarar: es un voluntariado gratuito. No hay sueldo ni relación laboral. La idea es colaborar, durante el operativo, y dependiendo de la tarea, pueden cambiar los horarios, el lugar o incluso la función asignada. La convocatoria originalmente cerraba el 5 de octubre, pero para quienes estaban pensando en anotarse, el plazo ya pasó y ahora viene la etapa de selección y capacitación a quienes finalmente sean convocados. Así que más de 20.000 personas ya ofrecidas para trabajar entonces voluntariamente en uno de los eventos más grandes que va a tener nuestro país este año, repetimos, del 8 al 11 de noviembre, con la visita del Papa León XIV en Argentina.
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0: 50 minutos pasan de este mediodía, estás disfrutando de ella, sí, Gloria Estefan sonando aquí en Vale 97.5, abriendo puertas.
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minutos, empezamos juntos esta nueva hora, sí, subiendo un poco la radio, ¿no? Como se llama esta canción, súbeme la radio, Enrique Iglesias, sonando en Vale 97.5, no dejes de soñar, 20 grados 5 la temperatura en estos momentos, y nosotros seguimos haciéndote la mejor compañía, quédate ahí, porque siguen sonando como siempre las mejores canciones para vos que estás del

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0: Una de la tarde, 16 minutos, estás en Vale 97.5 disfrutando de Jesse y Joy haciendo la de la mala suerte. Nosotros tenemos que ir ahora con el tránsito. ¿Cómo vienen las calles, las principales arterias de la ciudad aquí en este momento? Bueno, te cuento que General Paz está con demora, sentido al Río de la Plata, entre la avenida Eva Perón y San Martín. La autopista 25 de Mayo con marcha lenta, mano a Liniers, desde la avenida Jujuy hasta Carabobo. En avenida Callao y La Valle hay reducción de calzada por un siniestro vial y hay corte parcial en avenida 9 de Julio y Juncal por otro incidente. Respecto a servicios, el tren Urquiza circula con servicio limitado entre las estaciones Federico Lacroce y Rubén Darío. La de manías de trenes, subtes y el premetro funcionando a horario.
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0: La música que no para, ¿eh? Nosotros te llevamos esa alegría cuando vemos que hay un poquito de sol en este momento. Bueno, me gusta. Vamos a bailar un poco más, ¿te parece? Llega Luis Fonsi. Esto es Me Despido.

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0: Disfrutando de Río Roma, Carlos Rivera. Sabes lo que pasa acompañándonos aquí en Vale 97.5. No dejes de soñar. Y te quiero contar que hoy estamos en 6 de octubre. Tal vez es una fecha especial para algunos, no solamente por lo de Messi, sino que también hay que contarte algo. Hay algo que cumple años, podríamos decirlo. Pues en este caso, una red social que muchos utilizamos, que la verdad es raro hoy en día si hay alguien que no tiene. Estamos hablando de que un día como hoy, del año 2010, ¿qué nacía? Nacía Instagram, así como escuchás. Lo que empezó como una aplicación para fotógrafos, se fue convirtiendo rápidamente en una de las plataformas de redes sociales más populares del mundo, centrada en compartir fotos y videos de la vida misma. Y la aplicación, que arrancó solamente para iPhone y en apenas una semana ya tenía unos 100.000 usuarios, bueno, después explotó con el tiempo y hoy todo el mundo usa Instagram para mostrar todos los aspectos de su vida, para compartir experiencias, generar contenido y también una plataforma en donde se desarrollan negocios y muchísimas otras cosas. Hoy quiero que nos contemos, porque yo también te voy a contar un poco de lo que aparece en mi lupita de Instagram. Hoy quiero que hablemos, de qué es lo que más ves en esta red social. ¿Qué es lo que te muestra tu algoritmo? ¿Vieron que esto es medio de entrenar al algoritmo? De que vos ves un par de videos de gatitos y de repente se terminaron de gatitos toda la lupita. Bueno, vos ahí del otro lado, cuando entras a Instagram, ¿qué es lo que más consumís? ¿Qué es lo que más ves o lo que más te suele mostrar tu algoritmo? Vamos a hablar de eso. Mandanos tu audio al 1150050975 y nos contás acerca de Instagram. ¿Qué onda? ¿Qué te muestra?
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0: Mientras tanto, la música que no para de sonar aquí en Vale 97.5. La quinta estación, esto es... Me muero.

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0: 46 minutos pasan de la 1 de la tarde, lluvia del corazón, escuchabas a Maná, quien vale 97.5, no dejes de soñar. Y quienes nos dejan de soñar, quienes están todo el tiempo ahí activos, son las más de 9.200 personas que están en estos momentos en YouTube. Así que les mando un saludo gigante a Isabel, que está ahí del otro lado, a Lisbeth, también, que comenta, a Luis Alberto Salazar, bueno, un montón de gente que está del otro lado, Miguel Torres, que se suman. Vos tenés que hacer así, búscanos en YouTube como FM Vale 975, le das en el botón de suscribir, le das like al vivo, al en directo, que vas a ver que está todo el tiempo ese circulito rojo alrededor de la foto de perfil. Quiere decir que estamos, sí, transmitiendo 24/7 para vos, ahí estés donde estés. Y de paso, te sumás a esta comunidad que ya somos 106.000 suscriptores. Estamos hablando hoy acerca del cumpleaños de Instagram. Por eso, en esta red social, queremos saber qué es lo que vos te tenés o solés buscar, o te muestra a vos, te muestra el algoritmo acerca de cositas que mirás en esta red social Instagram. Contanos y en un rato te vamos a escuchar.
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2: Llegamos, amigos, amigas, a las 2 de la tarde y estamos con toda la energía de este martes, 20 grados 5 la temperatura. Y así, con esta guitarra y con ese grito, inicia esta hora ella, Shakira, Te Dejo Madrid.

0: En esta tarde, cuando pasan 10 minutos de las 2, Entrégate se llama esta canción. Y nosotros hoy estamos, por decir de alguna manera, celebrando el cumpleaños de una de las redes sociales que más utiliza la gente del otro lado. Estamos hablando de Instagram, que nació un día como hoy del año 2010. Y estamos preguntándote, ¿qué es lo que te suele mostrar? ¿En qué está basado tu algoritmo? ¿Qué es lo que encontrás cuando scrolleás? ¿Te aparece mucho qué? A ver, contanos.
1: Hola, chicos. Bueno, de por sí soy re viciosa con Insta todos los días. Claro. Es factible que suba historias. Me pongo a mirar las publicaciones de mis seguidores y los que sigo. Pero lo que más me importa, sí, y lo que más sigo y veo, todas las páginas habidas y por haber, todas las cuentas que tenga, ya sea las verdaderas, las truchas, de Cristian Castro. Beso, Jennifer.
0: Ahí está, las verdaderas, las truchas, no importa cuál sea, me gusta. Muy bien, bueno, 1150050975 para que nos cuentes qué es lo que te muestra Instagram a vos, en la lupita, cuando vas scrolleando. Y mientras tanto vamos a hablar de algunos de los datos de Instagram. ¿Cuáles son los 10 Instagram con más seguidores? Primero, está ahí, puesto número 1, la cuenta oficial de la plataforma, que tiene 686 millones de seguidores. Segundo, en el segundo lugar, ¿sabe quién está? Está Cristiano Ronaldo con arroba Cristiano, el futbolista portugués, tiene 674 millones de seguidores. Tercer lugar para nuestro gran y querido Lionel Messi, el delantero argentino, que cuenta con 505 millones de seguidores. Después, cuarto lugar para Selena Gómez con 421 millones y Kylie Jenner en el quinto lugar con 394 millones de personas que están ahí, bueno, Instagram, que están siguiéndolas. Y te cuento algo más, las fotos más likeadas, las que tienen más me gusta, por decirlo de alguna forma, son, primero, Lionel Messi levantando la Copa del Mundo en Qatar con 74,5 millones de likes. En el puesto número 2, la foto de un huevo. Sí, así como escuchás, World Record Egg. Así llama, fue un challenge, por decir de alguna manera, que en algún momento era, hagamos llegar a esta foto a la mayor cantidad de me gusta. Bueno, quedó en el lugar número 2 con 60,3 millones. En el tercer lugar se vuelve a ubicar Lionel Messi con la foto de la Copa del Mundo, pero esa que está en su cama, viste, que está como abrazándola, con 53,4 millones. Y cuarto, Cristiano Ronaldo en una foto junto a Lionel Messi también jugando al ajedrez. Bueno, si querés que te diga el quinto, bueno, Lionel Messi también, ¿eh? Es una cosa de locos. Lionel Messi en el puesto número 15 también, 5, perdón, con la foto de la Copa del Mundo en el avión, con 40,9 millones, una locura. Vos ahí, ¿a qué le das like? ¿Qué es lo que te muestra Instagram? Contanos y en un ratito te seguimos escuchando.
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0: 2 de la tarde, 18 minutos, estás escuchando a Pablo Alborán. Tiempos bonitos y vamos a ver cómo continúa el tránsito en la ciudad. Te cuento que General Paz está con demoras, sentido al Riachuelo, entre la avenida Peiró y Rivadavia. La autopista 25 de Mayo con marcha lenta, mano a Liniers, desde la avenida Jujuy hasta Carabobo. En avenida Callao y La Valle hay reducción de calzada por un siniestro vial. Y está cerrado el puente La Bruna y la salida de Lugones a Udaondo por el partido de la selección en River. Servicios, el tren Urquiza te cuento que circula con servicio limitado entre las estaciones Federico Lacroce y Rubén Darío por un incidente. El tren Roca, ramales 6, funciona con demoras y cancelaciones por problemas operativos. Y recordá que esta noche se extiende el servicio de la línea D del subte hasta la 1 de la mañana, 1:30 de la madrugada, mejor dicho, por la despedida de Messi. Las demás líneas de trenes, subtes y el premetro funcionando todas a horario.
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2: Agus Bernasconi, Lauta, el piso 21. Te quiero así.

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12: Martín Cormick hizo lugar a un amparo colectivo presentado por el Consejo Interuniversitario Nacional, Universidades y Docentes. Consideró que el Poder Ejecutivo no podía condicionar la aplicación de una ley que había sido aprobada por el Congreso pese al veto presidencial. Quieren cambiar el nombre de la estación Juan Manuel de Rosas del subte B. La iniciativa fue presentada por segunda vez en la legislatura porteña y plantea reemplazar la denominación actual. La propuesta no busca retirar a Rosas de la historia, sino revisar un nombre que no remite a una plaza, calle o sitio próximo a la terminal, ubicada en el barrio de Villa Urquiza. Messi recibió el título de doctor honoris causa de la UBA antes de su despedida de la selección argentina. El capitán argentino fue distinguido por la Universidad de Buenos Aires horas antes de jugar su último partido con la albiceleste en el Monumental. La decisión había sido aprobada por unanimidad por el Consejo Superior y destacó no solamente sus logros deportivos, sino también su representación de la Argentina durante las últimas décadas.
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0: Le estás escuchando a él, sí, Camilo haciendo El Árbol aquí en Vale 97.5. Y nosotros te invitamos a que dejes en estos momentos tu mensaje, ese mensajito para tus hijos, pensando también en el futuro. Porque cada vez que suena esta canción, llegan audios al 115-0050-97.5 con un deseo, un recuerdo, unas palabras de amor, lo que quieras decirle a ese hijo, a esos hijos que tenés, y quizás en algún momento puedan volver a escucharlos, sí, tenerlos ahí presentes. Todos los mensajes participan por experiencias especiales para disfrutar en el Día de la Madre. Así que ya sabes, cada vez que escuchás El Árbol de Camilo, nos dejas tu audio al 115-0050-97.5, un mensaje para hoy y para cuando sean mayores.
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0: Ellas son Hash, aquí en Vale 97.5. Lo aprendí de ti cuando faltan 10 minutos para llegar a las 3 de la tarde. Y atención, porque ahora queremos escucharlos a ustedes. Está cumpliendo años Instagram y por eso queremos saber, a ver qué onda vos, qué es lo que te aparece en la lupita, qué es lo que solés scrollear, encontrar dentro de esta plataforma.
1: Hola, querido Ger, vale. Hola. ¿Quieren reírse? Le doy like a todo lo que es espiritual, coaching, sistémico, constelaciones. Me anoto en todos esos grupos que tres días gratis. Sí. No hago absolutamente nada. Tengo el WhatsApp que me explota todos los días de notificaciones y nada. Bueno, no importa. Sigo dándole like y que viva la vida. Los quiero.
0: Nosotros también a vos. Gracias por estar ahí de la otra lado. A ver, hola.
2: Hola, Radio Vale. Habla Cecilia de Villaluro. Lo que busco en Instagram son recetas. Abro Instagram y lo primero que me sale son recetas. Ahora, si ustedes se preguntan cuántas de esas recetas hice, ninguna. Me gusta ver a la comida deliciosa, deleitarla con la vista, pero jamás cocinarlas. Les mando un beso, la radio es genial.
0: Otro beso para vos, sí, a veces pasa. Guardamos, como que en algún momento vamos a ver todo y no lo hacemos. Pero gracias por compartirnos sus mensajes.
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Él es Sergio Dalma, la cosa más bella, sonando aquí en Vale 97.5. Últimos minutos para llegar a las 3 de la tarde, 22 grados 4 de temperatura, sigue gris el día y nosotros tenemos que ya despedirnos, cerrar esta jornada juntos, pero obviamente se quedan en el aire de Vale 97.5. Ya llega Nora Costa para acompañarlos durante el resto de la tarde y una programación hermosa como para compartir buenas canciones y buenos momentos siempre en el aire de Vale. Nosotros nos reencontramos mañana a las 10 de la mañana como siempre. Alejandro Fernández, esto es Me dediqué a perderte. Yeah.

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Dije Virgo y Sol, suena Coti en Vale 97.5 y de esta manera abrimos estos clásicos que cantás de martes entre las 15 y las 16, todos juntos aquí en el aire de Vale 97.5, año 2001 para este temazo de Coti que después tuvo varias versiones, pero bueno, esta es la original. Año 2002, Coti se llamó el álbum y pegamos un saltito al 2006 porque es momento de disfrutar de un temazo de Camila que va a venir a la Argentina. Hay que esperar un poquito, pero vienen. El álbum y el tema se llaman igual. Todo cambió. Año 2006. Suena en Vale 97.5.

TNCO en Vale 97.5 para enamorarte del álbum Primera Cita año 2016 en pleno furor de TNCO, ni bien se formaba la banda y luego esta canción se convertía en un clásico de esos que cantás acá en Vale 97.5 entre las 3 y las 4 de la tarde de lunes a viernes, como cantamos por supuesto siempre de la mano de Diego Torres. Esta vez no viene solo, viene con su gran amigo Juan Luis Guerra de este álbum colaborativo que hicieron en el 2006. Se llama Abriendo Caminos la canción y suena en Vale.

0: En Vale 97.5 estás escuchando a Ricardo Arjona. ¿Cuándo? 21 grados, una décima, la temperatura en Buenos Aires, cielo nublado, el pronóstico anticipa cielo nublado y para esta noche una temperatura de 18 grados, sin lluvias, hasta mañana en Buenos Aires.
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Enrédame del álbum Gratitud, año 2008, suena en Vale 97.5, en los clásicos que cantás, y presentamos otro de esos temas que se convirtieron en clásico, Alejandro Sanz, Alicia Keys, en Vale 97.5, y este Looking for Paradise del año 2009.

Shake en Vale 97.5, sabes, del álbum Secuencia del año 2006. Le mando un beso muy, muy grande a Joaco, que dice: chicos, ¿cómo andan? Por favor, ¿pueden mandarle un saludo grande a Chacho y a Fran, mi viejo y mi hermano, que están laburando a full y siempre los escuchan? Por supuesto, que les mandamos un beso enorme. Gracias por estar escuchando. Buena jornada de laburo. Y a Mari de Parque Avellaneda también le mandamos un beso enorme. En un ratito tenemos a Chayanne por aquí, ella pide a Chayanne, pero ahora es momento de esta preciosa canción de Thalía, Entre el mar y una estrella, en Vale, en los clásicos que cantas.

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13: Fuego, dice Juanes, del álbum Mis planes son amarte, del año 2017, en los clásicos que cantás en Vale 97.5, de lunes a viernes de 15 a 16, aunque en realidad durante todo el día tenemos estos clásicos que nos acompañan en nuestra lista de temas, esos espectaculares que escuchás uno detrás del otro. Cerramos con Carlos Baute, ¿Quién te quiere como yo?, año 2010, del álbum Amarte bien.
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vivir sin miedo, por supuesto. Rosana y 7. Qué linda esta versión de Sin Miedo para comenzar una nueva hora juntos en el aire de Vale 97.5, 4 de la tarde, 4 minutos. Muy agradable además esta tarde, 22 grados de temperatura, cielo nublado. No va a llover esta noche para todos los que están yendo hacia River para ver la despedida de Messi. Va a estar nublado, pero la lluvia y la tormenta recién llegaría en el día de mañana. Así que aprovechemos este martes 6 de octubre, un día memorable para muchos. Suena Morat en Vale, Tu Cárcel.

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energía, por favor, que tiene Abel Pintos en este pájaro cantor que suena en Vale 97.5 a las 4 de la tarde, 16 minutos. Y hoy es el día que muchos decíamos que no llegue, pero llega, porque todo llega en esta vida. Y Lionel Messi se despide de la selección argentina. Esta noche el conjunto nacional se enfrentará a Benín en el Estadio Monumental. Es un partido amistoso que, bueno, va a estar cargado de emoción. ¿Te crees que esto no se va a escuchar? Claro que sí, escuchamos. Qué poquito que pasó y cuánto parece que pasó del último Mundial. ¡Qué manija, por favor! Y así se marcará el cierre de un ciclo histórico del 10, el rosarino, con la albiceleste. Luego de 21 años en la selección, se despide y desde temprano habrá shows musicales, sorpresas y expectativa por la palabra del capitán que esta noche finalmente dirá adiós. Entonces en Vale 97.5 queremos que vos nos cuentes a través de un mensaje al 115-0050-97.5 ¿quién lleva la 10 en tu vida? ¿Quién es tu Messi? Ese Messi particular, personal, esa persona que siempre está en todas. Contanos al 115-0050-97.5. Y vamos, machateros, con Mr. Anthony y Wisin, que me quiera ya.

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0: En Vale 97.5 estás escuchando a Paulina Rubio. Yo no soy esa mujer. Yo te voy a contar, nosotros te vamos a contar cómo está la vuelta a casa. Panamericana ya muy cargada, mano al norte, desde Munro hasta Camino del Buen Aire. Y General Paz, con tránsito intenso, sentido al Riachuelo entre Avenida de los Constituyentes y Rivadavia. La autopista 25 de Mayo con demoras, mano a Liniers, desde Jujuy hasta San Pedrito. El acceso este lento hacia Luján, a la altura del Hospital Posadas. Y en Talcahuano, entre La Valle y Tucumán, hay corte total por manifestantes. Recordamos que están cerradas las inmediaciones del Monumental por el partido de la selección y además habrá un operativo para trasladar el micro con los jugadores desde Ezeiza hasta Núñez. Atención con los servicios, la línea de subtes funcionará esta noche hasta la 1:30 de la mañana para favorecer la desconcentración después del partido, y la línea A dejará de circular a partir de las 19 por medida de fuerza gremial.
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0: Vale 97.5, estás escuchando a Ricardo Montaner, Tan Enamorados, y Ricardo extiende su gira mundial y desmiente los rumores de un posible retiro. Nada de retiro. El cantante confirmó que su gira internacional, el último regreso World Tour 2026, se extenderá con una nueva etapa de conciertos después de completar 50 shows. En los próximos días se anunciarán las nuevas fechas para continuar hasta diciembre, luego va a frenar 2 meses y finaliza en julio. Montaner también aclaró que el nombre de la gira no implica una despedida definitiva de la música, y afirmó que no se le pasó por la cabeza retirarse, ya que está en un momento de plenitud profesional. La verdad, Ricardo Montaner, como Gardel, cada vez canta mejor.
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0: Y claro que hay cosas que nunca cambian, y esa costumbre de compartir juntos el aire de la radio en cada momento de tu vida, allí donde estés, en Argentina, en algún lugar del mundo, de día, de tarde, de noche. Ya nos contarán al 11-5-0-0-50-97-5 desde dónde están escuchando la radio, desde dónde suena Carlos Vives, Voy a olvidarme de mí. 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

0: En Vale 97.5 escuchás a Sin Bandera, Entra en mi vida.
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0: En Dale 97.5, La Oreja de Van Gogh, 20 de enero, y hoy es 6 de octubre y se despide Messi, y queremos saber quién es el Messi de tu vida, ese 10 que contás en todas las situaciones, que nunca te falla. Contanos vos al 11-5-0-0-50-97-5. Hola.
1: Hola, Radio Vale, ¿cómo están? Muy Noelia bien. De la Boca.
0: Hola, Noel.
1: Mi Messi es mi compañero, mi amor, mi marido, el hombre con el que estoy hace ya más de 30 años, entre noviazgo y matrimonio.
0: Mira.
1: Y me bancó en todas, me sigue bancando. Él es mi Messi.
0: Ay, qué lindo, me emociona, qué lindo. Esas historias donde hay construcción y hay confianza, y vos decís, este, ¿sabes qué? Este no me falla, es un Messi, es la cabra, es un montonazo. ¿Y vos a quién nos querés contar? 11-5-0-0-50-97-5, ¿de quién querés contar que es tu Messi? Julieta Venegas, ¿bien o mal?

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0: agua, Maluma y Shakira en Vale 97.5. Y si toma un poquito de agua, refrescate, porque estamos en casi 20 grados y el tránsito está lento. Y vos querés llegar a casa o querés llegar al Monumental, querés ver el partido, la despedida de Messi, y estás, ¿cómo puede ser que se va Messi? Encima el tránsito se te traba. Bueno, calma, calma, porque lo importante es que llegues y lo hagas bien. Panamericana sigue lenta, ahora con mucho tránsito hacia el centro también por un choque en el kilómetro 47 del ramal Pilar. General Paz con marcha intensa en ambos sentidos entre Parque Sarmiento y Avenida Directorio. La autopista 25 de Mayo con demoras hacia Liniers desde Avenida Entre Ríos y hasta San Pedrito. La Perito Moreno lenta, Manuel Luján a partir de Parque Avellaneda y hasta Morón. En Avenida Córdoba y Agüero hay reducción de calzada por siniestro vial. Están cerradas las inmediaciones del Monumental por el partido de la selección. Además, ten en cuenta que ya hay operativo en Richeri, porque en la zona de Rotonda del Trébol ya cortaron todo el tránsito porque el micro de la selección sale para el Monumental. La línea D de Subtes hoy va a funcionar hasta la 1:30 para favorecer la desconcentración después del partido, y por medida de fuerza gremial, la línea A de Subtes dejará de circular a partir de las 19. Las demás líneas de trenes, de Subtes y el Premetro, ahora todas a horario.
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dice así Cristian. Vos te estás por casar, ¿no? Entonces estás entrando ahí. Dice, antes que te cases, te lo digo yo, el que siempre te quiso, y se cancela el compromiso y se arma un revoleo, salen todos corriendo, la novia, el novio, los padrinos, bueno, y los invitados chusmeando, obviamente. Bueno, es un culebrón este temazo, que es lo nuevo de Hash y Cristian Castro, y suena en Vale 97.5 y se llama Antes que te cases. Escúchame, escúchame, dice Carlos Ponce.

0: 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Sumate, suena Miranda, Fantasmas.
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4: Muy buenos días a todos, bienvenidos a Más te vale en Vale 97.5 Chivilcoy. ¡Qué mañanita, mis amigos!
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0: Dios me pido, suena Juanes, lo escuchás en Vale 97.5 y estamos hablando de quién es ese Messi en tu vida, ese incondicional, ese que nunca falla. 11-5-0-0-50-97.5. Hola.
1: Buenas tardes, soy Gastón de Saladillo y mis Messi serían mi viejo, que ya no está, pero siempre me bancó en todas.
0: Siempre lo
1: y
0: fue.
1: Mi vieja, que aún sigue siempre estando cuando la preciso.
0: Qué lindo, qué lindo. Un beso para todos los amigos de Saladillo. Y bueno, todos tenemos algún Messi en la vida. Es incondicional, ese 10 que no te falla nunca. Y aprovecho para saludar a Gise de San Martín, que está feliz escuchando las canciones que pasamos en la radio, tomando unos ricos mates y feliz de que haya sonado Gloria Estefan. Josefina también nos escribe desde Catamarca, nos manda muchos saludos. Y vos, contanos, ¿tenés un Messi, tenés un 10, ese que se pone la camiseta, pase lo que pase? Aquí en Vale 97.5 te escuchamos, te leemos al 11-5-0-0-50-97.5. Por acá Evelyn nos había contado también que sus padres eran sus Messis, no podía grabar, pero lo quería dejar dicho. Falta poquito para que vengan a la Argentina, los estamos esperando. Son nuestros amigos de Rake, ya sabes que tenés que quedarte prendido al aire de la radio y al Instagram, porque muchas veces allí se juegan las entradas. Rake, en Vale 97.5, voy a olvidarte.

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0: Todas las autopistas al sur, Ezeiza, Cañuelas, Richeri, próximamente de Lepiane, totalmente colapsadas por la cantidad de tránsito. Algún tramo está cortado porque se va trasladando el micro de la selección argentina hacia el Monumental y por supuesto las inmediaciones de River están todas cerradas. Corte parcial de Richeri en estos momentos, mano a capital por el traslado del micro de Argentina rumbo al estadio. Panamericana lenta hacia el norte desde Munro hasta Camino del Buen Aire. General Paz con demora sentido al Riachuelo entre Parque Sarmiento y Avenida Directorio. La Perito Moreno con marcha lenta a Luján a partir de Parque Avellaneda y hasta Morón. Y en Avenida Beiró y Constituyentes hay reducción de calzada por un siniestro vial. En cuanto a los servicios, línea D, acordate que esta noche va a funcionar hasta la 1:30 de la mañana, y la línea A a las 19, en un ratito nada más, deja de funcionar por medida de fuerza gremial. El resto de subtes, trenes y premetro por el momento a horario.
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2: Agus Bernasconi, Lauta, en piso 21. Te quiero.

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¿Cuánto amor me das, Eros Ramazzotti, en Vale 97.5? Ya somos más de 105.106, pará. Mil más se sumaron de ayer a hoy en FM Vale 97.5 en nuestro canal de YouTube. Suscribite, que es gratis. Hay un montón de amigos que están allí escuchando la radio, chateando y accediendo a muchísimo contenido de ese que podés acceder para ver a tus artistas y revivir un montón de coberturas y de entrevistas acá en Vale 97.5. Isabel, Eva, Carlos, Matías, Joaquín, a todos gracias. José, Luis Alberto, Fer, gracias a todos por sumarse a esta tarde con un montón de mensajes y disfrutando de la radio y ahora de la quinta estación, Tu Peor Error.

0: Lo haré por ti, Paulina Rubio, en Vale 97.5. 10 minutos para las 7 de la tarde. El micro de la selección va llegando al Monumental. Hoy se despide Messi en Vale 97.5. Estamos juntos.
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0: Tony, a ritmo de salsa. Este se fue a ritmo de salsa mientras la selección ya está en el Monumental y hay mucha expectativa por esta despedida de Messi. Queremos saber quién es el Messi de tu vida, quién se pone la 10, ese con el que siempre o esa con la que siempre contás. Hola.
1: Mi Messi siempre será el hermano Pascual de Florencio Varela. Fue, será y seguirá siendo, más ahora, ¿no? Un abrazo grande para todos.
0: Abrazo, gracias por estar. Hola.
2: Hola, me llamo Eliana. Tuve muchos Messi en mi vida. Qué bueno. Y tengo, pero bueno, el Messi más especial de mi vida fue mi gato.
0: Mira, bueno, hay diferentes Messi. Hola.
3: Hola, Radio Vale, ¿cómo están? Mis Messis, porque tengo dos, son mi hermana y mi mamá.
0: Qué grande.
3: Nunca me han fallado, siempre han estado ahí, me han bancado en las mil y unas. Me he caído, me han levantado, me he ido, me han traído de regreso. Sin duda alguna son las dos mis Messis, siempre y por siempre.
0: Qué lindo, qué lindo. Todos tenemos un Messi, una Messi. Puede ser humano o no, como nuestro oyente que nos decía, bueno, su gata. Siempre hay alguien que sabes que va a ser incondicional. 115-0050-975. Feliz tarde, nos desea Luis, que está saliendo de la oficina. Se va a encontrar con la familia. Mientras tanto, escucha, Vale. Eva está feliz de que sonó Luis Miguel. Y Silvia va y viene y se conecta como Isabel, que se fue un rato, pero ya volvió y saluda a todo el equipo. Ahí va. Imagínatelo en vivo. Ahora está toda la selección, es todo fútbol en Monumental. Pero el 10 de diciembre va a ser todo maná. Manda una señal. ¿Suena? En Vale.

0: Maluma y Shakira suena Agua en Vale 97.5 y General Paz sigue súper cargada hacia el Riachuelo y también hacia Lugones por el partido en el Monumental, el acceso este con marcha lenta hacia Luján a partir de Ciudadela y hasta Dolores Prats. En Beiró y Constituyentes hay reducción de calzada por un siniestro vial y reiteramos, están cerradas las inmediaciones de River. En cuanto a los servicios, la línea D de subte funcionará hasta la 1:30 de la mañana, la línea A ya se encuentra fuera de servicio por medida de fuerza gremial y el tren Belgrano Sur a González Catán circula con demoras por problemas técnicos. Las demás líneas de trenes, subtes y el premetro operan a horario.
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Suena El Árbol en Vale 97.5, suena Camilo. Y te invitamos junto a Camilo a dejar un mensaje para tus hijos, pensando también en el futuro. Y ahora, por ejemplo, y cada vez que suene esta canción, nos podés mandar un audio a nuestro WhatsApp 115-0050-975, con un deseo, con un recuerdo, con unas palabras de amor, lo que quieras decirles para que algún día puedan volver a escucharlo. Todos los mensajes participan por experiencias especiales para disfrutar en el Día de la Madre. Ya sabes, suena El Árbol. Mándanos tu mensaje al 115-0050-975, un mensaje para hoy y para cuando sean mayores. Ahí va, estábamos a pura emoción con Camilo y llega Diego y esa intro que levanta absolutamente todo. Diego Torres en Vale 97.5, puedo decir.

0: todo partido de Tigre. Saluda a sus hijos Agustina, Milton y Mauricio. Desde Tunuyán, Mendoza, nos escribe Eli. Está con su compañera trabajando en un kiosco en el Valle de Uco. Qué hermoso lugar. Les encanta la música de Vale. Gracias, chicas. Cristian Castro, Lloviendo Estrellas.
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Rivera, aquí en el comienzo de Para Siempre en Vale 97.5 a las 8 de la noche y 4 minutos. Hola, ¿cómo estás? ¿Qué tal? ¿Cómo te va? ¿Cómo estuvo tu día? Bueno, espero que como todos, ¿no? Con una emoción muy especial, con un sentimiento que va entre el amor y la tristeza y la nostalgia, ¿no? Nos invade este momento. Por eso, ya de arranque lo voy a decir, este programa se lo vamos a regalar enterito con todas estas canciones de amor a Lionel Andrés Messi. Él se merece todas estas canciones, todo este amor que transmiten estos artistas que nos gustan tanto, por ese amor que él también contagia desde su pasión. Hablamos muchas veces de esto, ¿no? Del amor que transmite Messi cuando él dice: yo amo jugar al fútbol, yo amo jugar a la pelota. Y esa pasión que él tiene, ese nivel de competitividad que no lo derrota jamás para alcanzar sus objetivos, que es inspirador. Bueno, ese amor que además lo transmitió en este último mundial, que nos hizo a todos amar a nuestra bandera más que nunca, ¿no? Que nos unió, que nos hizo sentir tanta alegría en momentos tan difíciles. Bueno, hoy se merece que Lionel Messi se quede con todas las canciones de este Para Siempre, ¿no? Porque este amor con la selección argentina y con nosotros definitivamente es para siempre. Te invito a que te sumes vos a través del WhatsApp 1150 050 975. Contame cómo te llamás, dónde estás, qué haces, qué momento acompañamos esta noche y cada noche. Y si querés alguna sensación, algún mensaje para él, que mira, uno no sabes en qué momento algún mensaje puede llegar. ¿Quién te dice que alguien escucha, que lo conoce y le hace llegar esas palabras que todos seguramente tenemos guardados en un rincón? Ustedes no saben, acá las charlas que tenemos con Ale, fantaseando y soñando entre nosotros, pero largas charlas, ¿eh? ¿Cómo podemos conocer a Messi? Sería para un programa aparte, porque nos inventamos situaciones y nos proponemos ideas que por supuesto son inalcanzables, al menos por ahora. Pero bueno, la ilusión siempre intacta y en algún momento Alejandro se nos va a dar, se nos va a dar. Así que, Lionel, te amamos. Esta es una noche muy, muy especial para todos. Así que bienvenidos a este Inalcanzables, al menos por ahora. Pero bueno, la ilusión siempre intacta y en algún momento Alejandro se nos va a dar, se nos va a dar. Así que, Lionel, te amamos. Esta es una

0: Te amo, canta Alexander Acha, quien para siempre en Vale 97.5 en esta noche con 19 grados de temperatura, la humedad 66%, hay viento del este a 12 kilómetros en la hora, el cielo está parcialmente nublado. En un ratito chequeamos a ver cómo viene mañana, miércoles, el resto de la semana y nos anticipamos al fin de...
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Alicia, quien para siempre en Vale 97.5 cantando Princesa, cuando faltan 23 minutos para las 9 de la noche. Bueno, por acá escribe Mariela, dice, por favor, quiero una canción de Ricky Iglesias, Nunca te olvidaré, para Messi, aunque pasen 3.000 años, nunca lo vamos a olvidar. Nos estamos escuchando desde Avellaneda con mi hija Jazmín y mi novio Héctor. Bueno, besos chicos, gracias por estar en sintonía. También está Miriam en Paraná. Bueno, ella nos cuenta un poco de su historia de vida, que está muy triste porque, bueno, acaba de terminar una relación de hace 6 meses. No es una persona, por lo que ella cuenta, no es una persona para ella, sino más bien tóxica. Ella considera que es una relación con un narcisista. Bueno, y no se siente bien por eso, porque cuando ella le pidió una oportunidad, él le dijo que no, y bueno, obviamente se había ilusionado y quedó ahí con el corazón roto. Así que desde acá le mandamos un abrazo fuerte, toda nuestra buena energía, y decirle que intente dar vuelta a la página, porque seguramente, así como tuviste esta oportunidad, vendrán otras mejores, las que definitivamente te mereces. Hay que darle esa oportunidad a la vida, hay que ser un poco más paciente y vas a ver que llegará. Yo esto lo digo muy rápido, fácil y tal, pero lógicamente la que atraviesa el duelo, el doble duelo, es ella. Así que un abrazo fuerte, Miriam, te hacemos el aguante, estamos con vos, gracias por escucharnos. 11-5-0-0-50-97-5. Esto es para siempre. Tiziano Ferro, Tardes Negras.

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